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2: 24 grados 8 décimos la temperatura.
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vaya en tu nombre a todas las madres provincianas que en cada partida de sus hijos dejan un poco de vida en el adiós.

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Va a cambiar el tiempo, me acuerdo, decía mi abuela. Esa tarde en que mamá lloró preparando el bolso, puesto que partía rumbo a Buenos Aires, mi hermano mayor. Aquí está su ropa y aquí está su avío. Le hice una gallina, un matambre y chipá. Van unas naranjas y unos pastelitos, y aunque el viaje es largo, pienso ha de alcanzar. No olvide su abrigo, que es de lana cruda, y lleve el ponchillo que usó su papá. Y entonces la abuela, como quien ayuda, tragándose un llanto, volvió a sentenciar. Vaya con cuidado, sea manso y prudente, que Dios y la Virgen le han de acompañar. Para los peligros sepa ser creyente, Santa Catalina no le va a fallar. Y en los temporales de la vida, tenga presente a su madre, que lo supo alzar cuando usted era chico contra la tormenta, venciendo al mal tiempo con solo rezar. Sepa que en su alma lleva usted otro avío, que es como una herencia de amor familiar, que le dio su gente, su pago querido, y en su sangre joven se ha de retornar. Le hablo de esas ganas de brindarse a todo, del corazón grande, valiente y capaz de jugarse entero y encontrar el modo de salir a flote en la adversidad. Le hablo de esa mano tendida y abierta con el gesto antiguo de la caridad, mano de chamigo que se da sin vuelta, del que abre su puerta y ofrece su casa, su mesa, su vino y su pan. Avío del alma, avío del alma hecho de franqueza, sencillez, respeto, hombría y lealtad. Ya ve, siendo pobre, lleva una riqueza. Recuerde, se aumenta compartiendo.

Y oiga bien, un día, cuando cambie el tiempo, si este avión le dura dentro de su ser, o usted o sus hijos, o acaso sus nietos, por Dios y la patria, tendrán que volver. Recuerde que al irme a la tierra sin males, dejaré mis huesos y mi corazón, abonando el suelo del que hoy usted sale, para el que yo quise siempre, siempre lo mejor.

Hola gente, muy buenos días. ¿Qué tal? ¿Cómo han amanecido con este día gris? En donde había una probabilidad de precipitaciones, pero que se ha ido. ¿Volverá? Sí, va a volver después. Pero bueno, ahora en la mañana por lo menos no. Bueno, 18 grados se está indicando en este momento Weather Channel que tenemos en, por supuesto, lo que tiene que ver con temperatura, pero la sensación térmica es exactamente la misma a las 10 de la mañana, es el dato que marca Weather. Ustedes saben que no estamos consultando el servicio meteorológico porque toma a las 9 de la mañana y hay veces que ni siquiera a las 9. Y bueno, y después no lo toma hasta qué sé yo cuándo ya. Bueno, a ver, 18 grados de temperatura y la sensación térmica exactamente la misma. La presión atmosférica es buena, 1017.6 milibares. Una visibilidad de 14 kilómetros, 480 metros. Es más preciso Weather que el Servicio Meteorológico Nacional. Viento llegando del norte a 3 kilómetros por hora. Y después, bueno, nada más, estamos en la fase de cuarto menguante ya. En cuanto a lo que tiene que ver con probabilidades del día de la fecha, bueno, le comento. Probabilidad de chaparrones por la tarde, dice ahora Weather, con 20 grados de máxima. Es un 37% de estas probabilidades, o sea, no es mucha realmente, pero está. 20 grados la máxima, le decía, el viento del noroeste a 18 kilómetros promedio, entre 15 y 25 kilómetros va a estar. Y la probabilidad, si bien es el 37% en promedio, el 40% es el pico. En la noche, 11 grados la mínima, con cielo nuboso y viento del este-noreste a 11 kilómetros por hora. Para mañana, un día más agradable en lo que se refiere a la temperatura, 20 grados la máxima, pero con cielo nublado y 12 grados la mínima. Para el miércoles, bueno, el miércoles me parece que no zafamos de la lluvia, por ahora por lo menos. Marca un 85% de probabilidades de lluvia, muy difícil que zafemos. 16 grados la máxima, 11 la mínima. El día jueves, 14 grados la máxima, 9 la mínima. Probabilidad de chaparrones matinales en un 31%, que seguramente serán en la madrugada y es la continuación de las lluvias del día anterior. El día viernes, 15 grados la máxima, 10 la mínima, cielo nublado. Sábado, 17 grados la máxima, 9 la mínima. Chaparrones matinales, 34% de probabilidades. Es baja, de que ocurra. Y el domingo, 18 grados la máxima, 11 la mínima. Cielo nublado. Y hay un 12% de inestabilidad por ahí dando vuelta, lógico, porque si hay nubosidad, puede armarse alguna tormentita pasajera en cualquier momento. Es totalmente lógico, ¿no? Pero vamos a tener una semana bastante nubosa, con alguna probabilidad de lluvia para el miércoles. Y después temperaturas relativamente agradables, porque de 16 a 20 grados van a estar las máximas. Así que tampoco es para quejarnos tanto en ese sentido, ¿no? Por supuesto. En el tema de no ver el sol, el pronóstico del hora a hora marca que esta probabilidad de chaparrones, que van del 31 al 37%, van a ser entre las 3 y las 4 de la tarde. Allí está la probabilidad realmente, de algún chaparrón. Después ya no, no marca absolutamente nada. Recién marca algo muy bajo, del 32% para el día, pero ya le digo, el día martes, a las 8 de la noche. Y ya después sí, el miércoles ya habla desde las 6 de la mañana,
esta probabilidad de algunos chaparrones primero y después lluvias directamente, que van a aumento del 63 al 69 y luego al 77%. Pero bueno, todavía falta mucho, por ahí puede cambiar, ¿por qué no? Farmacia de turno del día de la fecha. Le digo que ahora tenemos en instantes nada más en nuestro móvil, porque bueno, se acerca la fecha de los festejos de la Hispanidad y entonces la Sociedad Española hace una conferencia de prensa. Conferencia de prensa, le decía, vamos a estar 10 y 30 horas. 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El teléfono es el 427426, 427426, teléfono de la farmacia de turno del día de la fecha, que es Gagliardi Ubi.

39 sin movimiento, contado con liqui hacia arriba el 0,57%, su cotización es de 1.628,31 a esa hora, 10 horas 5 minutos, dólar turista igual que en el cierre del día anterior, o sea, mejor dicho, del viernes, 2 horas 2 minutos, el euro cotizando en baja el 0,29%, 1710,24 centavos. Y por último, para este bloque cortito, como lo hacemos siempre cuando tenemos enseguida una conferencia de prensa, le comento que la fase lunar cambió, estamos en cuarto menguante, el sol salió 4 minutos antes que el día viernes, 6 horas 35 minutos, se va a poner 3 minutos más tarde, 19 horas 12 minutos, y San Froilán es el santo del día de la fecha. Y dicho esto, nos vamos a un histórico que se retira de la canción, Yo no me acuerdo si dijo este año, no, creo que dijo el año que viene, que va a ser el último año que va a cantar, Estamos hablando de un grande, en serio, internacional, nada más y nada menos que con una canción muy famosa, más vieja, pero muy conocidísima, la han cantado 10 millones de cantantes. Rod Stewart, siendo Blue Moon.

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4: Les comento sobre la cebada. El 94% del área nacional registra una condición de cultivo normal a buena y el 92% lo hace bajo una condición hídrica adecuada a óptima. En el oeste y centro de Buenos Aires, una importante proporción transita en cañazón y comienzan los primeros lotes en espigazón. 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
5: Les comento sobre la cebada. 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
2: Horas 40 minutos. Y es momento de móvil. Momento de Marcelo Tin Alonso, por supuesto, como siempre. ¿Qué tal, Tin? ¿Cómo andás? ¿Recuperado ya?
8: ¿Qué tal, Jorge? ¿Cómo va? Sí, estamos.
2: Bueno,
8: mejor, comenzando la semana.
2: Bien. Bueno, me alegro que te hayas recuperado en el fin de semana.
8: Sí.
2: Bueno, contanos, a ver, ¿dónde estás?
8: Bien, estamos aquí en la sociedad de Española, que nos han recibido muy bien, con mate, con torta, así que muy lindo el hemos comenzado, así a gusto. Así que está Mari Munar, está Sandra Santos, está también Mariana, que es de alguna manera la que nos recibe en la Casa de la Sociedad Española, para hablar de lo que va a ser la fiesta de la Hispanidad el sábado 10 de octubre, así que bueno, vamos a hablar con ellos, no sé si comienza Sandra. Bueno, Sandra, buen día.
9: Muchísimas gracias a los medios que siempre nos acompañan. Gracias, Sandra, también por estar. Hispanidad, como siempre, dos años, maravilloso poder celebrar y continuar, ¿no?, con nuestras raíces, con la marca esta que nosotros estamos dejando para las sociedades, para las juventudes que vengan, y para los niños también que puedan acercarse. Sábado 10 de octubre, Teatro Coliseo, y ya después doy la palabra a las chicas. Marcando Huelga es un ciclo que nosotros tenemos el cuarto. Marcando Huelga es un ciclo que nace justamente por esto, ¿no? Por destacar a todas las personas que en algún momento, más allá de haber sido presidente o no, porque realmente no nos fijamos en eso, sino que dejaron su paso silencioso por cualquiera de los centros, ¿no?, de los cuatro centros el cual nos pertenece acá en Bolívar. Y es una linda manera de homenajear, porque creo que empezó con las mujeres y ahora examinamos a mujeres y hombres. Esa gente que pasó no solamente dejó su laburo, su trabajo, que le traje muchas horas, que también dejan, sino que dejó su marca, que dejó su huella, por eso es marcando mucho. Nos van a acompañar el cuerpo de baile del Centro Navarro, que va a hablar Mari, y el coro. Navarra, sí, y acabamos de llegar de coro, llegamos profundamente. El ballet folclórico va a ser la primera vez que nos van a estar acompañando, Alma de Danza, dirigido por Enzo García. Y más allá de lo que van a realizar, va a haber un final precioso, no lo quiero adelantar, pero va a estar entremezclado con una danza muy muy bonita, con el himno, va a ser algo muy muy emotivo. Después va a estar el grupo vocal variar, que ahora Mari va a hablar de qué se trata, y es su nueva sede también. Y el ballet Tango Nuevo, que siempre ha estado acompañándonos, dirigido por Diego Sachón, que más allá de que es amigo de la casa, amigo de la hispanidad, trae el tango, que también es una forma de homenajear nuestra música popular, ¿no? Entonces vamos a tener todo lo que es español, todo lo que es folclórico y todo lo que es tango. Así que seguimos, Mari. Y nosotros de Casa Balear estamos en formación del grupo de baile, pero estamos desde hace un año y medio muy simple, hemos creado un grupo vocal. Grupo vocal, digo, porque somos muy chiquitos, y la idea nuestra era hacer algo bien mayorquín, hacer algo así que estamos, aprendimos a cantar la balanguera, que la balanguera es divino Mallorca. En estos momentos, este año está cumpliendo los 100 años, entonces en la isla se están todos los eventos, se está cantando, y hubo un festejo online en el que participamos, y tenemos el orgullo de que Casa Balear de Bolívar es la única casa que canta el himno mayorca, en catalán cantamos. Entonces, ahora se está formando un grupo, un coro en la Casa Balear de Rosario y en la Casa Balear de Mendoza, que seguramente ellos lo van a hacer también. Pero hasta ahora no, somos los únicos, así que hemos cantado, hemos mandado el video, se han quedado muy conformes, y bueno, para nosotros es un orgullo. La profesora Nelly Quiroga,
10: y lo van a estar estrenando en el teatro.
9: Claro, sí, el otro día en la inauguración lo cantamos, y bueno, después y estamos viendo otras cositas, pero siempre en catalán. Y las integrantes, Alicia Echeverri, que es mi mamá, está Sara Elizondo, está Norma Nadal, Marta Lagaray y yo, y la profesora. Nosotros las acompañamos, pero la verdad es que es un grupo lindo, que está muy unido con el chamo, eso.
10: Forma parte de la historia.
9: Forma parte de la historia, es la lengua madre de la isla, que está, como dije, son 100 años de la balanguera, así que estamos muy contentos con los resultados, porque es nuestro, digamos, ¿no? Así que muy contentos con eso.
10: Buenísimo.
9: ¿Y el baile?
10: ¿Las danzales?
9: Bueno, el Centro Navarro. Nosotros estamos con una feria a lo que va a ser el encuentro del Centro Navarro en noviembre. Y bueno, las chicas siempre acompañando en lo que es la España. Ya desde el principio de año preguntan cuándo va a ser la sanidad. Y bueno, están siempre motivadas para bailar, para difundir esta cultura y bueno, junto con el coro también para hacer una presentación como digo, previo a lo que va a ser el encuentro, que bueno, el encuentro va a ser todo con toda la alegría, ¿no? Con toda la
10: cosa. Con mucho orgullo, que voy a hablar del coro, es el único que quedó a nivel país en donde, bueno, tiene el 80% del repertorio de Navarra, ¿no? Había uno en Mendoza, pero Mendoza se disolvió y fue el único que queda, así que con mucho orgullo estamos llevando por todo el país donde nos invitan la música navarra, ¿no?
9: Sí, acá en Bolívar es como que el Centro Navarro, también con mucho orgullo digo que dentro de lo que es una comunidad tan pequeña existe un Centro Navarro que tiene mucha actividad cultural, porque tener un coro que va por el país difundiendo esa cultura y tener un cuerpo de baile bajo el mando de Lucina Teruel, que
11: dicho tanto por el Vice Cónsul como por gente de Navarra, por autoridades de Navarra, que son uno de los mejores cuerpos de baile que existen acá en el país. Es como que también uno, ¿no?, está un poco ancho de orgullo. Y bueno, y va a ser la presentación en el teatro ahora el 10, junto también, como decía Sandra, con el grupo de tango, que también ellos se ensayan en el Centro Navarro, tienen un taller ahí el grupo de tango nuevo en el Centro Navarro, así que bueno, todo junto.
10: También. Y después pasamos al domingo, 11 de octubre, que vamos, sí.
11: Cada centro, no sé si mencionamos esto, va a ser un homenaje a...
10: Ah, sí, sí, sí.
11: Va a quedar un presente a cada uno.
10: No lo podemos decir porque son tres horas, lo único. El número como
12: creo que son seis, siete.
10: Sí, en total. Este año, bueno, como había tanto de pliegue con los palets y demás, bueno, reducimos un poquito el tema de la cantidad de homenajeadas para que podamos disfrutar todos de los espectáculos. Un detalle menor, es con entrada libre y gratuita.
12: Y no va a haber para comer.
10: No, esto es una comemoración nuestra, entonces no,
12: pero la verbena
10: por el tema del clima. Porque a nosotros, vieron que en noviembre y octubre está como medio
11: complicado. Le contaba a Sandra, bueno, que también sabrán, cuando años atrás se hacían las verbenas acá en frente a la sociedad española, y después en algunos otros años en el centro cívico, que bueno, venía cuerpos de baile de Buenos Aires, el centro canario, el centro de Aragón, el Marín Berojano, o sea, un montón de grupos que se hacían, y se ponían los estaban cada colectividad con sus comidas típicas, y bueno, era una fiesta enorme. Pero con el tema, como que está hablando, el tema del clima,
10: el clima, lo económico también, porque, o sea, nosotros podemos ver la colaboración de los cuerpos de baile también de afuera, que pueden venir de forma gratuita en su espectáculo, ¿no? Pero eso tiene un costo, porque luego tenés que la logística de traslado, de la comida, y hoy, lamentablemente, que le pasa a todas las instituciones, estamos un poco apretaditos, así que celebramos que tanto como el grupo vocal de Baleares, como el grupo de tango y el de las futuras estén también, y el coro y el de baile del Cerro Navarro, nos permitan tener no solamente un espectáculo de identidad, ¿no?, porque cada uno va a mostrar su identidad y su baile, sino que de calidad, porque acá tenemos muchísima calidad de calidad. Así que celebramos que sea esto en forma netamente gratuita, con entrada
12: libre, ¿no? Va a estar Castillo.
10: Castillo va a estar, por supuesto, hoy no pudimos llegar, van a tener su marcando huellas, su homenajeado, pero no van a poder participar porque tenían actividades previas, las chicas de baile, pero sí, van a estar el domingo 11 de octubre, que es la misa que vamos a realizar a las 19 horas en la iglesia de los unitarios, donde vamos también a hacer un sentido homenaje a la Virgen del Pilar.
12: ¿La primera vez en unitarios?
10: No, para que ahora lo hicimos, ¿no? Sí. Domingo ya lo hemos hecho. Entonces, para salir, las chicas van a hacer una danza, homenajeando también a la Virgen del Pilar. Y el lunes, el 12 de octubre, vamos a estar todas las agrupaciones en la Plaza de España, a las 11 de la mañana, haciendo nuestro acto protocolar, cada centro con su estandarte, con su bandera, llevando la ofrenda floral a la reina de la silla, y bueno, después está también las palabras alusivas, vamos a tener al vicecónsul, la doctora Valeria, que nos va a estar acompañando, y seguramente todos los funcionarios, porque hemos enviado a todos para el acto corporal y para que nos acompañen desde el sábado en toda esta fiesta que va a ser sábado, domingo y lunes de la España.
12: La España recuperó la bandera fija,
10: sí.
12: O el año pasado,
10: el año pasado, con una movida a través del presidente del HCT, de la TCD, el Consejo Deliberante, Franco Canefale, pudimos tener nuestra bandera, pudimos dejar nuestra bandera ahí, que
13: Mariana Sacón, Sandra Santos y también Mario Miller, anunciando las diferentes actividades, como decíamos, para los tres días, ¿sí? Lo que va a ser el día viernes, el día sábado y también el día lunes, que es el lunes, es el cierre con el acto protocolar en Plaza España.
2: Perfecto. Una cosita, porque yo acá lo tengo tachado por algo, taché yo el 12 de octubre, no sé. ¿El 12 de octubre se pasa o no? ¿O queda como feriado? ¿Sabes?
13: ¿Queda el 12 de octubre, si vos?
2: Sí, el 12, el lunes.
13: Queda lunes, porque justamente cae lunes el 12, así que queda el mismo día.
2: Ah, perfecto, porque tengo también el 19, el otro lunes, pero no sé por qué, no me acuerdo.
13: Ah, 19 de octubre, la verdad que... No sé,
2: lo tengo, viste, con un círculo, pero hecho que lo hice yo, ¿no? El círculo ese en el almanaque, pero no sé por qué, no tengo, la verdad que no tengo idea. Voy a averiguar, voy a googlear.
13: Por lo general, octubre tenemos lo que es el 12.
2: Sí, no sé, por eso te digo, no tengo idea.
13: Y noviembre es el 23, porque el 20, lo que es Día de la Soberanía, sí se corre, pero para el lunes 23. Me confundí con el 19, pero no, es lunes 23 de noviembre.
2: Exacto, sí, ese sí.
13: Claro.
2: Ese sí, tengo tachado el 20.
13: Pero que es el 12.
2: Sí, bueno, está bien, no importa. ¿Alguna otra novedad, Tim, por allí dando vueltas?
13: No, como decíamos, el comienzo de semana con un clima raro, llovió, ahora está abriendo un poco, bueno, vamos a tener una semana bastante inestable, en principio no con muchas precipitaciones, ¿no? Más inestabilidad que otra cosa, va a dejar seguramente algún día un poco de agua, pero venimos bien, ¿no? Porque lo que ha pasado en la zona y las tormentas y la lluvia en Bolívar, bueno... No, el niño realmente está dormido por acá, por esta zona. Esperemos que continúe así. Y después, con un fin de semana, como siempre pasa, con mucha actividad. Recién hablamos con la gente de las instituciones españolas. Mucha actividad ya para el fin de semana que viene y recién arranca la semana. Así que, en ese sentido, mucho para ver, para estar. Pero tranquilo desde otros ámbitos, por ejemplo el político, que bueno, como que ha pasado a un segundo plano por ahora.
2: Sí.
13: Lo vemos hasta cuándo queda ahí, ¿no?
2: Sí, exactamente, como vos decís. Bueno, Tim, bárbaro, entonces. Nos encontramos mañana.
13: Dale, Jorge, un abrazo, hasta mañana.
2: Abrazo. Nuestro móvil, Marcelo Tina Alonso. Y ahora nuestra música, Césped, Espejos en la Luna.

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10: Segundos, minutos, horas.
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0: alcista de las exportaciones de lana. La Secretaría de Agricultura de la Nación informó que entre julio de 2025 y junio de 2026, las exportaciones de Argentina crecieron interanualmente 28% en volumen y 66% en valor. Los principales destinos de exportación son China y la Unión Europea, donde el primero lidera el comercio de lana sucia y el segundo el mercado de lana peinada. Cabe recordar que en la zafra 2024-25 se exportaron 31.088 toneladas por un valor de 114 millones de dólares, mientras que los registros 2025-26 equivalen a 39.730 toneladas, 190 millones de dólares.
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2: Horas 28 minutos. Bueno, vamos a ir a los titulares, pero antes de ir a los titulares vamos a ir a una noticia que nos llega a través de un oyente que está precisamente tomada de Enderson Noticias con la fuente de FM Alfa. Y bueno, es lamentable la noticia realmente, porque se registró un choque frontal entre dos vehículos en la ruta provincial 65 a la altura de la bajada Camino de Tierra hacia Enderson. Uno de los vehículos habría volcado, en realidad volcó, no sé si por el impacto o no, pero está la foto, la tenemos publicado ya en mi Face, Jorge Horacio Anaya. Y dice que según informaciones preliminares habría víctimas fatales. La ruta 65 se encuentra cortada lógicamente al tránsito en ese sector mientras trabajan los servicios de emergencia. Se solicita entonces circular con extrema precaución y evitar la zona hasta nuevo aviso. Bueno, hay información en desarrollo lógicamente, según nos están comunicando. Y dice que se aguardan confirmaciones oficiales sobre el estado de las personas involucradas. Reitero, la fuente es FM Alfa, que precisamente extrajo desde allí esto, como les comentaba anteriormente, Enderson Noticias, y nosotros lo republicamos. Lamentamos realmente un accidente muy violento, lo estamos viendo en una foto, y realmente es muy fuerte, es muy terrible. No sabemos, por supuesto, si esto ha sido, digamos, producto de alguna mala maniobra o producto también de alguno de los pozos que hay, no sé, realmente es terrible. A ver si tenemos, bueno, es al kilómetro 309, y según la información que está dando Alfa 100.5 MHz, dice que fue un choque frontal entre los dos autos. Uno de los vehículos volcó, lamentablemente fallecieron 4 personas. Un Toyota Corolla es uno de los involucrados, 2 masculinos en el Renault Logan, que es el otro involucrado, fallecieron, y un hombre y una mujer en el Toyota Corolla, oriundo de Santa Cruz, y otro de Florencio Varela. La ruta está cortada, como decíamos. Y a ver si hay algo más. No hay nada más, ninguna otra información. Pero bueno, no son de acá las personas involucradas en el choque. Y bueno, esto puede, insisto, ¿no?, en el tema. Ustedes saben cómo está la ruta 65. Fue un choque frontal. Seguramente uno que quiso pasar cuando no tenía lugar, pero también puede haber involucrado el tema de algún pozo que esquivaron o algo por el estilo. No sé. Lamentable, realmente muy lamentable, ¿no? Por supuesto, dos conductores que no conocían la ruta, se supone, ¿no? Bueno, pero ahora nos vamos a los títulos de los matutinos. Vamos. La mañana, Clarín, La Nación. Bueno, rápidamente, la mañana entonces, el candidato liberal obtuvo más del 47% de los votos. Estamos hablando de Flavio Bolsonaro, que sacó ventaja ante Lula da Silva, pero habrá una segunda vuelta en Brasil. El actual presidente arañó el 45% de las voluntades. Milei celebró el resultado. El balotaje tendrá lugar el 25 de octubre. Acá cabe aclarar, lógicamente, que todas las encuestas, excepto una que le daba ganador a Bolsonaro, todas le daban a Lula da Silva. Y Lula da Silva, precisamente, como había logrado formar un frente, cosa que Bolsonaro no, tenía que haberle ganado por 3, 4, hasta 5 puntos quizá de ventaja para tener una aspiración real y fuerte en el balotaje. Ahora se le va a complicar mucho a Lula da Silva poder realmente mantener el poder allí en Brasil, ¿no? Bueno, desde Liniers a la Basílica, varios bolivarenses peregrinaron a Luján. Unas 15 personas de nuestra ciudad participaron de la multitudinaria muestra de fe. Tardaron entre 13 y 15 horas en recorrer los 60 kilómetros desafiando la lluvia. Dos damas lo hicieron corriendo. ¡Corriendo! Bueno, yo lo hice una vez, pero caminando. Y es muy duro realmente, ¿no? Pero corriendo. Bueno, y hay veces que se trata más de 13, 15 horas, Bueno, otro de los temas, Mori. Señoras y señores, automovilismo TC Platense. Aquí lo vemos al vehículo de Luis Mori. Impecable, pero bueno, luego de haber sufrido un despiste y un vuelco realmente tremendo. El que vea de las fotos lleno de barro adentro, un desastre. Pero bueno, una nueva locura, dice de Luis Mori. Volcó, rompió su auto, lo reparó, largó último y terminó segundo el 9 de julio. Bueno, fue un fin de semana inolvidable para el piloto bolivarense Luis Mori. Comenzó muy mal, ya que en la sesión de entrenamiento del viernes, en el autódromo del 9 de julio, protagonizó una violenta salida de pista y posterior vuelco que afectó severamente la estructura del Ford amarillo. Afortunadamente, Luis resultó ileso y esa circunstancia entonces le permitió, junto a su equipo, asumir la titánica tarea de poner el auto en condiciones como para estar en la línea de largada este domingo. Casi sin aliento, Luis largó su serie en la última posición en la que se disputaba la octava fecha del TC Platense. Terminó sexto y en la final, luego de avanzar posiciones, vio la bandera cuadros para alcanzar el segundo escalón del podio, a poco más de 6 segundos del ganador, que fue Jorge Payela. Un gran trabajo del equipo y reconocida, por supuesto, buena conducción, lo hicieron posible. Nuestras felicitaciones a Luis, por supuesto, por lo hecho, y a todo el equipo. Realmente, si uno ve cómo quedó el auto, eso de titánica es realmente así. Fue una titánica tarea, sin ningún lugar a dudas. Bueno, vamos a pasar a Clarín. A ver, rápido que podemos. Sí, ya está. Bien, perfecto. Bueno, Racing confirmó su levantada, dice en el cabezal. En su segunda victoria consecutiva le ganó 2-1 a Estudiantes de Río Cuarto. El otro tema, narco muerto en Palermo. El uruguayo Migales Viera fue asesinado por dos sicarios en su departamento. Título principal, Bolsonaro sorprende y arranca como favorito para el balotaje. Sacó más de lo esperado. Un golpe para Lula. Dominará el Senado. Atención, porque esto es importante que gane Lula igual. Y tendrá más fuerza en diputados. Es muy difícil que gane Lula. Muy difícil con este resultado de la primaria. Pero todo se puede dar, por supuesto. Flavio Bolsonaro de vuelta entonces en los pronósticos de todas las encuestas que veían levemente vencedor a la Luis Ignacio Lula da Silva. El líder del PT acusó el golpe al admitir que fue un resultado inesperado, aunque no hizo autocrítica, y afirmó que peleará de modo limpio, entre comillas, un textual, estas 3 semanas antes de la segunda vuelta. La elección registró una abstención de más del 20%, que indicará entonces lo que es el voto castigo contra el gobierno. Por su parte, Bolsonaro argumentó que su triunfo se debe a que Brasil quiere un cambio. Con el resultado de la primaria, primera vuelta, el Partido Liberal entonces de Bolsonaro aumenta su representación en el Senado al ganar 20 de las 54 bancas en juego y también avanzaba en la Cámara de Diputados. El resultado, 47,05% para Flavio Bolsonaro y para Lula, 45,14. Un análisis de Marcelo Cantelmi dice: un voto castigo que sorprendió a Lula y llegó desde su base de votantes. Un saludo, dice Javier Milei, felicitó a Bolsonaro y dijo esperar que pronto podamos empezar a trabajar juntos. Al Parlamento, la esposa de Jair Bolsonaro y sus hijos, Jair Renan y Carlos, serán legisladores. Y pie de página, tres temas. Bessent dijo que podría volver a respaldar con dólares al gobierno. Con este tema de que si van a faltar, no, que si el año que viene, que las corridas, que pito, que flauta. Bueno, el secretario del Tesoro de Estados Unidos, Scott Bessent, afirmó que podría volver a usar el swap para apoyar al presidente Javier Milei. Podríamos hacerlo de nuevo, señaló en una entrevista, y agregó que Argentina es un gran aliado de Estados Unidos y ha hecho una gran serie de reformas. El año pasado, la oposición estaba tratando de poner al mercado en su contra y generar pánico financiero antes de las elecciones. Esto es lo que recordó el funcionario de Donald Trump. Y destacó que con los swap le permitimos al presidente Milei llegar a las elecciones y la estabilización en la Argentina ha permitido ver un cambio en la región. Bueno, en septiembre de 2025 se anunció un intercambio de monedas de hasta 20 mil millones de dólares, te recordará. Tanto Milei como el ministro Caputo dicen que poseen una bazooka de dólares ante una eventual tensión. Otro de los temas, dejan afuera de las estadísticas más de 100 mil delitos en la provincia. Esto es, bueno, a ver, ¿se acuerdan, no? Cuando decía Kicillof que no daba la cifra de los pobres porque era estigmatizarlos. Bueno, ahora parece que no quiere estigmatizar los delitos o a los delincuentes, ¿no? La OJAVE dice que el Ministerio de Seguridad bonaerense, a cargo de Javier Alonso, promueve el uso de una aplicación para hacer las denuncias. La plataforma registra más de 225.000 causas penales por año, pero se constató que más de la mitad quedan afuera y no son consideradas causas para una investigación judicial. Habrá que ver por qué quedan afuera. Que es muy ay Dios, es muy suavecito, digamos, el, o sea, por ejemplo, no doy un ejemplo, yo voy caminando por la calle, viene otra persona y me dice: por favor, ¿me podría dar su celular? Porque estoy robando y lo necesitaría realmente para hacerme unos manguitos. Entonces yo le doy el celular y dice: gracias, muy amable por su disposición, y se va. No hubo nada raro, simplemente un pedido al cual yo accedí, ¿no? Así sería, lo que no hay que tomarlo como un robo o lo que fuese, un delito. No sé, puede ser, ¿no? Otra crítica del obispo García Cuerva contra el gobierno de Milei. Tras la multitudinaria peregrinación a Luján, el arzobispo de Buenos Aires, Jorge García Cuerva, dio una dura homilía en la que apuntó contra las heridas de la descalificación, de la intolerancia, de la violencia física y verbal, y también promovió el abrazo a las personas con discapacidad. Bien. Cuando hablará de violencia verbal y todo eso, hablará de los dos lados, no sé, ¿no? Porque realmente la violencia, si uno lo ve a Grabó y se ve a otro, parece que viene de varios lados, ¿no? Pero bueno, no sé. ¿Vamos a la Nación? Vamos a ella. Dos títulos. La primera, o el primer título, mejor dicho, cabezal, deportes, la natividad. La Delfina retuvo el título de Hurlingham. Bueno, la formación entonces de los Cambiaso y Castañola se coronó como el primer campeón en la triple corona al superar a la H por 18-14. El otro tema, Messi, se sumó por última vez a la selección argentina. El crack se integró ayer en las prácticas en el predio que durante 22 años fue su segunda casa. Bueno, mañana se va a despedir frente a Benín. O sea, bueno, mejor ni hablar, ¿no? Sobre contra quién se va a despedir. Pero bueno, podrían haber conseguido. Lo que pasa es que no quiere soltar un mango, chiquillo, se los quiere guardar todos para eso. Yo voy a hacer una pequeña reflexión. No creo que pase, no creo que pase, pero podría pasar, ¿por qué no? Sí, podría pasar. Digo yo, ¿se acuerdan que por una cuestión de fuerzas mayores y demás, bueno, Maradona en un momento determinado abandonó la selección, ¿está? Y lo convocaron medio como de urgencia cuando teníamos que enfrentar a Australia en el repechaje para poder clasificar al Mundial. Y él se preparó y bueno, y fue. No podrá pasar, ¿no? Que dentro de 4 años, dentro de 2 podría ser en la Copa América, pero bueno, vamos a dentro de 4 años. Que Messi siga realmente en el gran nivel que sigue teniendo un nivel estupendo, ¿eh? Por más que no esté al 100%, lo que ustedes quieran decir. Y esto sea un impasse y no una despedida final, y sea un impasse y faltando para que no esté yendo y viniendo con la selección y entrenando también con la selección, sino que se dedique tranquilo a su club y que esté con su familia y demás, y dentro de 4 años lo tengamos nuevamente para jugar un mundial. No sé, ¿no? ¿Podrá pasar? ¿Qué sé? Bueno, Messi se sumó entonces por última vez a la selección argentina y el crack se integró ayer a las prácticas en el predio durante 22 años, fue su segunda casa. Mañana se despide entonces frente a Benin. Título principal, por supuesto, una elección con gran impacto regional, sorpresa en Brasil, ganó Bolsonaro y parte como favorito para el Barça. El hijo del expresidente derrotó a Lula en la primera vuelta por el 1.91%, pese a lo que anticipaban las encuestas, podría cosechar el apoyo de otros candidatos en un escenario más complicado para el actual mandatario. Sí, sin duda, ¿no? Para Lula. Acá están los resultados, 47.05 contra 45.14. Bueno, el análisis más o menos es el mismo, no vamos a andar dándolo. O mejor dicho, la bajada del enviado especial, que es Guido Bobone. El análisis lo hace Marcelo Silva de Sousa, que lo titula "Toda la aritmética le juega a favor". Está hablando, por supuesto, de a favor de Bolsonaro. Yaniana Figueiredo escribe tu artículo titulado "Nuevo referente de la derecha regional". Y el escenario que lo escribe Carlos Jacqueline dice: Milei brinda con caipirinha. El intenso periodo de internacional del gobierno argentino, iniciado hace dos semanas en Estados Unidos, encontró en Brasil un indiscutido motivo de satisfacción para Javier Milei, muy superior a lo esperado, aun cuando los brasileños deberán ir a una segunda vuelta. Todo indica que Flavio Bolsonaro será el próximo presidente de la primera potencia sudamericana. Pie de página, tres temas. Estados Unidos podría volver a rescatar al país. Él podría volver, entre comillas, directamente lo que dijo el secretario del Tesoro, Scott Bessent, al destacar el apoyo de 2025. Bueno, dice lo mismo en la bajada que dice Clarín. Otro de los temas, Cristina y Máximo serían juzgados en un solo juicio. Otra vez vuelven esto, van y vienen, separan las causas, unen las causas de vuelta, que en realidad tienen que ser juntas las causas. Pero bueno, estamos hablando de Otesur y los sauces. Pero digamos que por una maniobra las separaron, ¿no? Y ya iniciaban el juicio, pero bueno, ahora las juntan de vuelta. Bueno, la casación se encamina a reunificar las causas Otesur y los sauces. Y está bien que así sea, ¿no? Pero bueno, a ver, ¿por qué las separaron? Va. Ante el mundo, la AFA sigue domiciliada en Viamonte. O sea que eso de que está en cosa, no está en la provincia de Buenos Aires. ¿Cómo es esto? Bueno, controles. Así se lo informó a sus socios. En el país mudó su sede para evitar la IGJ, la Inspección General. Bien, ¿qué pasa? Ya sabemos lo que es Tapia, ya sabemos lo que son algunos jueces, y las causas no se mueven como deberían, me parece, ¿no? Con la agilidad que deberían, pero bueno, es así. Bueno, hasta aquí entonces terminamos de esta manera con los títulos. La mañana, Clarín y La Nación. Nos vamos a Iggy Pop y Kate Pearson haciendo Candy.

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4: Bueno, gente, llega el top del mediodía en la República Argentina.

0: Y ese top nos indica que tenemos que irnos. Hasta mañana, por supuesto, nada más. Le mandamos un fuerte abrazo, le deseamos lo mejor. Le pedimos, como siempre, que piense en positivo y le recordamos que algunos se ahogan en un vaso con agua, en cambio otros se toman el agua y venden el vaso. Usted, mi amigo, ¿de qué lado está?
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Desde ahora y por los próximos 120 minutos, El Expreso te lleva en un viaje único por la historia de la música pop internacional. 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

Hola, hola, bienvenidos. Damos comienzo aquí, damas y caballeros, a nuestro expreso de hoy, lunes 5 de octubre de 2026. En el inicio, Mark Owen y Clementina. Seguimos con la música y ya llega a nuestro expreso de hoy J. Gale's Band, con este single lanzado en el otoño del año 1981. Y el mismo llegó al puesto número 1 en los Estados Unidos. Centerfold.

Continuamos ahora con Oasis en Wonderwall, canción grabada en 1995 que alcanzó el segundo puesto en las listas de éxitos del Reino Unido.

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2: Estamos de regreso, amigas, amigos, luego de la pausa. Lo hacemos con el cantante y compositor estadounidense David Gates, conocido como el cantante líder del grupo Bread, haciendo Nunca la olvides.

En 1970, Crosby, Stills, Nash & Young editaban su placa Deja Vu. De ese trabajo se desprende Nuestra Casa, canción que se refiere a la breve relación de Nash con Joni Mitchell en el momento en que la banda grabó el álbum.

Se va a Dire Straits tocando Llamando a Elvis, track que encontramos en On Every Street. Ya está acompañándonos un trío que se separó en 2010. Suena Aja en Eres la Única.

Con su voz ronca y profunda, Joe Cocker logró seducir al público internacional interpretando canciones como esta, Hombre Civilizado.

0: De 1991, El amor es una cosa maravillosa, decía Michael Bolton.
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0: Arrancamos este bloque recordando a John Denver, uno de los pocos cantantes occidentales conocidos más allá de Europa, incluyendo África, India y el sudeste asiático. Aquí interpreta No cierres tus ojos esta noche.

Como artista solista, Diana Ross es una de las cantantes más exitosas de la era del rock. Y si se toma en cuenta su trabajo como cantante principal de la Supremes en los años 60, probablemente sea la cantante más exitosa de todos los tiempos. Con sus amigas Mary Wilson, Florence Ballard y Barbara Martin, Ross formó el cuarteto vocal Primettes en 1959. En 1960 firmaron para Motown Records, cambiándose el nombre a Supremes en 1961. Más tarde, Martin dejó el grupo y el resto siguió como trío.

0: Durante los siguientes 8 años, las Supremes, rebautizadas Diana Ross and the Supremes en 1967, cuando Cindy Birdsong reemplazó a Ballard, tuvieron 12 hits pop que llegaron al puesto número 1. Después del último, Someday We'll Be Together, del año 1969, Ross se lanzó a su carrera solista.
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Al principio, Motown la hizo trabajar con los escritores productores Nicholas Ashford y Valerie Simpson, quienes le dieron 4 hits del Top 40, incluyendo el número 1. No hay montaña suficientemente alta. Rose también se dedicó a la actuación, protagonizando la biografía de Billie Holiday, Lady Sings the Blues, del año 1972. La banda de sonido llegó al número 1 y Rose fue nominada a un premio de la Academia. Diana Ross pasaba primero con Upside Down, luego tema de Mahogany, y finalizaba su paso por el Expreso con Tipo Tímido.

Mariah Carey cantaba Emociones, sencillo que la llevó al número uno en Estados Unidos en octubre de 1991. Le damos paso ahora a John Lennon con Sueño Número 9, canción que fue escrita por el músico británico e incluida en su álbum Walls and Bridges de 1974.

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En el Expreso, efemérides. Efemérides que corresponden a hoy, lunes 5 de octubre de 2026. Año 1713 nace Denis Diderot. Año 1815 muere Juan Hipólito Vieites, economista y periodista. 1857 se abre en Nueva York el primer Congreso Internacional de Ajedrez. 1864 nace Louis-Jean Lumière. 1865 muere Andrés Bello. 1872, el presidente Domingo Faustino Sarmiento funda la Escuela Naval. 1821, primera transmisión radial de los partidos de la World Series. 1941, nace Eduardo Duhalde. 1960, nace Antonio de Oliveira Filho, Careca, delantero de Brasil, San Pablo y Napoli. 2001, Rusia, un avión ruso procedente de Tel Aviv, se estrella en el Mar Negro con 78 personas a bordo. Un disparo accidental de un misil de Ucrania provocó esta catástrofe. 2001, muere Emily Schindler, esposa de Oscar Schindler, inspirador del film La Lista de Schindler.

Escuchamos a una de las grandes figuras de la música, David Bowie y Blue Jean. Presentamos al legendario cantante y frontman de la banda de Rolling Stones, Mick Jagger, y Di que lo harás.

En El Expreso te sugerimos un libro. Momento para sugerir un libro. En este caso, Cuentos Completos 1 de Rubén Fonseca. Cuentista consumado, transgresor e impredecible, se lo considera uno de los máximos exponentes de este género dentro y fuera de Brasil. Cuentos Completos es la primera recopilación de todos los relatos breves de Fonseca que se publica en español. En este volumen se incluyen sus primeros 5 libros, de 1963 a 1979. Los Prisioneros, Lucía McCartney, El Collar del Perro, Feliz Año Nuevo y El Cobrador, donde aparece el relato del mismo nombre, acaso su cuento más famoso. Cuentos Completos 1 de Rubén Fonseca, el libro sugerido por El Expreso en el día de hoy.

Michael Bolton pasó por nuestro expreso e interpretó Dije que te amaba, pero mentí. Final para este expreso de hoy, lunes 5 de octubre de 2026. Münchener Freiheit en la despedida con Amor a primera vista. Gracias por habernos acompañado. Pásenla genial. A divertirse, a no embromarse y a no embromar al prójimo. El deseo de toda la producción de El Expreso de que este sea el inicio de una excelente semana. Será hasta mañana. Chau, chau.

0: Aquí finaliza el trayecto. 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

Hola y bienvenidos, Flashback en el aire, lo mejor de cada década de la música. Como siempre con Iván Aquipes en la producción, soy Luis Enrique Schenfeld, dispuestos a compartir estos próximos minutos que arrancan con un clásico de los 80s, los Wang Chang. Bienvenidos.

0: Los One Chan recién arrancaban este flashback con Días de Salón de Baile, su gran mega hit.
1: Hola, me llamo Alicia, soy de Morón. Siempre escucho el programa y me encanta. Me gustaría que alguien me llamara. Muchísimas gracias, chao.
0: Ahora Man Ray.

De la mano de Hilda Lizarazu y Título Sabio pasaban Dos Man Ray con Alicia de Morón. Flashback, Estados Unidos, 1990, número 1.

La banda de rock canadiense Heart se quedaba con el puesto número uno en los Estados Unidos con Todo lo que quiero es hacerte el amor. Robbie Williams y su música en Flashback.

0: Recién Robbie Williams, su Morning Sun, sonaba en Flashback.
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0: Seguimos en Flashback ahora con Earth, Wind and Fire y música de los 70s.

recién Earth, Wind & Fire, Fantasy, desde los 70s. La franela.

Hacer un puente es el segundo disco de estudio de La Franela. Fue lanzado en el 2011 y en ese momento, como uno de los singles oficiales, presentaban Michael Fox, que recién sonaba en Flashback. Paul McCartney en Flashback.

0: Hacemos una pequeña pausa. Enseguida estamos de regreso. Hay más Flashback.
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5: Falleció en Bolívar a los 31 años de edad Sergio Leandro Pereira, apodado Leo. Sus restos son velados en el Son 80 y serán inhumados a las 9 horas en el cementerio local. Servicio de sepelios de la Cooperativa Eléctrica de Bolívar Limitada. Reiteramos, falleció en Bolívar a los 31 años de edad Sergio Leandro Pereira, apodado Leo. Sus restos son velados en el Son 80 y serán inhumados a las 9 horas en el cementerio local. Servicio de sepelios de la Cooperativa Eléctrica de Bolívar Limitada.
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0: Aquí, en Flashback, Modern Talking y su Brother Louis.

Modern Talking y su hermano Louis. Flashback. Argentina. 2007. Número 1.

0: Con la voz de Patricia Sosa pasaba La Torre haciendo Solo Quiero Rock and Roll.
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0: Seguimos en Flashback ahora con The Wallflowers.

0: Sonaba One Headlight a cargo de los estadounidenses Wallflowers. Este sencillo ganó el premio Grammy en el 98 en la categoría Mejor Canción de Rock y también en la categoría Mejor Interpretación Rock por un dúo o grupo.
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Este Feel Good Inc. a cargo de Gorillaz era número uno en Europa. Ahora Rod Stewart.

0: En los 80s, Baby Jane fue todo un éxito significativo en todo el mundo, y con él cerramos esta edición en este lunes en el arranque de la semana. Iván Aquípez estuvo en la producción, soy Luis Enrique Schempel, y mañana martes seguimos con otro flashback. Chao.
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2: Falleció en Bolívar a los 31 años de edad Sergio Leandro Pereira, apodado Leo. Sus restos son velados en el Son 80 y serán inhumados a las 9 horas en el cementerio local. Servicio de sepelios de la Cooperativa Eléctrica de Bolívar Limitada. Reiteramos, falleció en Bolívar a los 31 años de edad Sergio Leandro Pereira, apodado Leo. Sus restos son velados en el Son 80 y serán inhumados a las 9 horas en el cementerio local. Servicio de sepelios de la Cooperativa Eléctrica de Bolívar Limitada.
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¿Cómo les va? Bienvenidos. Aquí estamos para disfrutar de un nuevo Radio Classics en este comienzo de semana. Hoy lunes vamos a disfrutar de muy buenas canciones, de muy buena música y vamos a comenzar con esta banda mítica, los Rolling Stones, en el comienzo con ¿Alguien vio a mi chica?

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2: Un nuevo bloque de esta Radio Classics. Y aquí están los noruegos Frale y Polipi, que nos dejan un single de los 80, Cierta Gente.

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2: Estamos de regreso junto a la banda que estaba liderada por Jay Gillis en la guitarra y el vocalista Peter Wolf de Jay Gillis Band, Centerfold.

0: es el turno de America, un tema inolvidable de los 70. Se trata de Hermana de Cabellos Dorados, que habla de los sentimientos de un chico que quiere a su novia, pero que no está preparado para el altar, por lo que fue una canción muy criticada por los sectores conservadores de Estados Unidos, que veían el mensaje como una declaración para vivir en pecado.
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Tom Petty and the Heartbreakers hacían uno de sus éxitos, Mary Jane's Last Dance. Pescado Rabioso, un temazo del flaco Spinetta y su banda desde la placa Artaud de 1973. Bajan.

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3: Corría el año 1985 cuando un trío noruego comenzó sus andanzas en el mundo de la música. Hablamos de A-ha, a quienes presentamos con su clásico Acéptame.

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1: 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Estamos en el último bloque de esta Radio Classics y vamos a seguir con un corte que fue número uno en las listas de éxito en la versión cantada por The Byrds. Disfrutemos de Señor Tamborillero, esta vez de la mano de su creador, Bob Dylan.

Le pedíamos a Michael Bolton, que interpretaba Proveedor de Alma. Y llegamos al final de este Radio Classics con algo de el house de los 90. No podemos decir que es el dance, pero era una música que se bailaba y se bailaba muchísimo. Aquí está Ace of Base con No te des vuelta.

No te des vuelta del cuarteto sueco Ace of Base en el cierre de esta Radio Classics. Mañana martes, aquí vamos a estar para disfrutar juntos de nuevas canciones en un nuevo Radio Classics. Será hasta mañana, gracias.

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Muchas gracias por esperar, gracias por el silencio que ya nos han empezado a regalar y los aplausos. Hay un hilo conductor en todo esto y algunos ya lo han degustado al ingresar a la sala, que es el vino. Si se fijan, creo que los tres temas que hicimos en algún momento hablan del vino. Así que para hacer una oda al vino y para desearle feliz día de la música a todos, vamos a hacer una chayita, chumao y cantar.

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2: Atención, la paisanada, que ya es la hora de brindar, pues les vamos a presentar a un joven acordeonista que nos vino a visitar y aquí mismo interpretar su repertorio más variado.
3: Es de más solicitado por su gente chamamecera y solo la orden espera para empezar a tocar.
2: No lo hagamos esperar. Adelante, Martincito. Empecemos con lo nuestro, un típico chamamé.

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Yo he conocido cantores que era un gusto el escuchar, mas no quieren opinar y se divierten cantando, pero yo canto opinando, compañeros. Es mi modo de cantar.

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